0: Muy bien, se tiene 5:45 minutos. Carlos estaba ahí, fíjese en un poco matemático y así.
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